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1: Hola, muy buenas noches. Bienvenidos a todos, es vuestro programa en lengua española en directo desde RTCI, Radio Túnez, cadena internacional. Son las 8 y 6 minutos en este jueves 9 de julio de 2026. Huwaida Bizid nos acompaña en el asesoramiento técnico, Sofía Benjima en la digital, Kauthar Giga Ben Musa al micrófono. Arrancamos con canción homenaje al pueblo palestino, como de costumbre, con la voz divina de Emel Mezlouzi, a quien a continuación interviene en el programa de hoy exclusivamente desde su gira para hablarnos de sus conciertos en la península ibérica. Nací en Palestina, para empezar.

Vamos a tener a Emel Mezluzi, como lo hemos anunciado. Muy buenas noches. ¿Emel? ¿Hola?

Estamos intentando localizar a Emel. Está de viaje. Hay un problema técnico. Lo estamos intentando un minuto más.

Es el problema de tecnología, de viaje, de muchas cosas. Pues bueno, parece que no vamos a poder localizar a Melmaz, pero vamos a seguir intentando otra vez en otra ocasión. Vamos a escuchar a Pitingo.

Cada 9 de julio, un día como hoy, se celebra en el mundo el Día Internacional de la Destrucción de Armas de Fuego, una fecha que se vio impulsada a raíz de la Conferencia General sobre el Comercio Ilícito de Armas Pequeñas y Ligeras, que se realizó en el año 2001 en la sede de Naciones Unidas. Desde entonces son muchas las armas de fuego que los ciudadanos han entregado para su destrucción y, sin embargo, hoy en día el número de rifles, revólveres y pistolas parecen haber aumentado en gran cuantía.

promedio se estima que cada año, el 9 de julio, se logran destruir 800.000 armas de fuego, pero cada vez que se destruye una, se fabrican 10 que vienen a ocupar su lugar. Siguiente pausa musical.

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Pues con esto llegamos al término de nuestro programa de hoy. Reitero mis disculpas por no poder tener a nuestra cantante Mel Masluzzi por compromiso de su parte, está de viaje, y por un pequeño problema técnico de nuestra parte. La música sigue en estas ondas con mi colega y amigo Kerim Benamor y su shakshuka del jueves. Agradezco a todos los fieles oyentes de RTCI, del programa español. Agradezco la colaboración técnica asegurada hoy por Huay de Visit. Les ha hablado en directo desde las 8. Cáucer Giga Bimusa. Muy feliz noche para todos.